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1: Es un honor estar con nuestro compa Toño Lizárraga, la banda que hacía falta. Gracias por aceptar nuestra invitación, compa Toño. Así es que nos arrancamos, compa, y eso que dice suena. ¡Así, ánimo, Raúl!

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0: Un aplauso grande para don Ramiro Cavazos.
1: Muchas gracias, muy agradecido.
0: Que Dios lo bendiga muchos años más. Bueno, vamos a continuar esta noche con otro artista invitado en esta producción de Pesado desde la Cantina. Es una figura internacional desde 1956 que inició su carrera. Menciona él que con el apoyo de don Tomás Ortiz, que le hizo su primera grabación de Los Alegres de Terán. Y esta noche tenemos el honor de que nos acompañe. Y bueno, gracias por aceptar la invitación a este gran homenaje. Bienvenido, don Catarino Leivos, de Los Rancheritos del Topo Chico.
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1: Katy Perry, Woman's World.

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1: Ok, 2, 3, sí, ok. Así que, caballeros, vamos a iniciar, vamos a arrancar. Estamos totalmente en vivo a través de OK Radio, transformando tus sentidos. Toda la gente de Santa Ana, New York. 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Así que vente para acá, corre con nosotros, porque esta noche es de rumba Friday night. Recuerda comer el viernes por la noche, estamos iniciando, así que bienvenidos, bienvenidas, chicas. Estamos transmitiendo totalmente en vivo a través de OK Radio, transformando tus sentidos. Así que estamos totalmente en vivo aquí en Latinos Restaurant Bar. Si cumples años, vente con nosotros, rumbo a la 1:45 de la mañana, totalmente en vivo. Vamos iniciando el ritmo de la salsita. Recuerda, compadre, que totalmente en vivo a través de OK Radio, al ritmo de la salsita estamos iniciando. Muy buenas noches.
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1: Así que, chicas, chicos, bienvenidos. Hoy en esta rica noche, hoy viernes por la noche, DJ Destructor in the mix. Aquí, mi gente, en Latino Restaurant Bar. Así que vente para acá, estamos ubicados en el 2030 de Richmond Terrace, aquí en Staten Island, Nueva York, totalmente en vivo a través de OK.

0: Venga, siga el sentimiento. Ya te veré el tempo, ¿vale?
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0: ¿Cómo?
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0: Vamos al sentimiento.
1: No,
0: vamos a iniciar a calentar como todo el rumbo a las 1:45 de la mañana. 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
1: 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Venga, dale tiempo. Vamos a calentar los motores. 3, 2, 1, ¿cómo?
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0: que se rompa la noche. ¡Vamos!
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0: cuero! ¡Dale, como dice!
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2: ¡Hoy se rompa el
0: cuero! ¡Cómo! ¡Cómo! ¡Vamos! ¡Hasta que se rompa! ¡Vamos, chicas solteras! ¡Te sigo, ladies!
1: ¡Hasta que se
0: rompa el cuero! ¡Así que todos están a la barra! ¡Vamos!
1: ¡Hasta que se rompa el cuero!

Vamos, dice, y esta noche, baby, dale paleta. Dale paleta. Come on. 3, 2, 1. Ya tú sabes, viernes por la noche. Bienvenidos, bienvenidas, Latinos Restaurant Bar. Come on. Dice, ya tú sabes, vente con nosotros. Oye, los mejores tragos, las mejores chicas esta noche. Les

Y esta noche vamos vallaqueando. Ya está rumbo a la 1:45 de la mañana. Bienvenidos, bienvenidas. Sale como dice. Sigue, sigue, sigue, sigue, sigue, sigue. La temperatura marca 50 y hay que llegar hasta máximo.

0: Mejor, mi gente. Hoy así les llegamos viernes por la noche. 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Está ubicado, mi gente, aquí en el 2030 de Richmond Terrace, aquí en Staten, New York. Así que ven y disfruta en este rico viernes por la noche en Latinos Restaurant Bar.
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0: Vamos, recuerden, mi gente, que estamos iniciando. Así que toda la gente que viene llegando, bienvenidos, bienvenidas, chicas, en esta rica noche.
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0: Aquí, viernes por la noche en Latinos Restaurant Bar. ¡Vamos! ¡Ya te viene el cambio!
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0: Y esta noche perrea, mami. Transmitido totalmente en vivo. ¡Vamos! Así que toda la gente que está en casita, jálate para acá en Latino Restaurant Bar. Está ubicado en el 2030 de Richmond Terrace. Transmitido totalmente en vivo en OK Radio. ¡Vamos! ¡Qué

0: OTC. Así que toda la gente que viene llegando, bienvenidos, welcome everybody, let's go. Latino Restaurant Bar, sube.
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0: welcome everybody, dice.
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0: temperatura marca ya 60 grados. Y hay que llegar hasta el máximo nivel.

0: Venga, dice tu camarón, Elvis Martínez.
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0: Recuerda que estamos totalmente en vivo. ¿Cómo?
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0: Transmitiendo totalmente en vivo a través de OK Radio.

cumbia, así que se calabra esta noche. El video de salsa, por supuesto, viene salsa. ¡Vamos a la cumbia! Así que se calabra.

0: cumbia, baila y goza. Sigue, cumbia.
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0: Ya sabes, bienvenidos.

Vamos a la salsa, toda la gente salsera, bienvenido Chupa esta noche. Ya tiene norteñas con sax, ya tiene norteña clásica. Venga, la temperatura ya marca 60 grados y hay que llegar hasta el máximo nivel. Venga, toda la raza de México, bienvenidos.

Vamos a tempo. Suena como vamos, chicas solteras. Todas las chicas en la barra. Vamos a bailar. Dale, dale tempo. No seas tímida. Rompe esta noche.

0: Vamos, dale, Friday, Friday Night, ¿cómo? ¡Vamos! ¡Dale a rompecilla, no seas tímida! ¡Rompe esta noche, cómo! ¡Vamos, dice! ¡Muévelo, muévelo, muévelo, muévelo, muévelo!
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0: 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Y por ahí se dice, soy la reina del coco. Y dale, dale mamazota, dale que tú puedes, ya tú tienes tu chapota, bota. 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
1: dale.
0: Bota.
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0: Así que esta noche vamos a pistear, dice. Viernes por la noche. Venga toda la gente de Colombia, Venezuela, México, Perú, dale, Ecuador, la gente de Honduras, República Dominicana, venga Puerto Rico, la raza de México, venga Costa Rica, Destructor, baila.
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0: fallaste.
1: Así que chúpale música de despecho esta noche. Y esa no, porque le voy a llamar esta noche, dice.

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1: Así que se vale cantar a todo pulmón, dice. Por

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1: Soy el jefe de jefes, señores.
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0: bailao, que sigan sentado, porque serán multao. ¡Vaya!
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0: reggaetón, Maxa.
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1: Jesse y Joy y Elsa del Mar, accidente.

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0: con sus cotorreos y sus chistes que dice en la mañana.
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0: Me divierte. Desde que amanece hasta que anochece.
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1: Danny Ocean, por la pequeña Venezuela.

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2: Danny Ocean y Capo, imagínate.

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0: Esperemos aquí. Hoy no se nos escapa.
1: Sí,
0: sí.
1: Tremenda paliza le espera.
0: Sí, sí, ahí está.

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0: hacemos más puya, pero yo Bolivia en la casa, hermano.
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3: Assalamu alaikum. 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
5: Ahora sí, oiga, sotano. Te complacemos, ahí le va. Javier Rosas en vivo con el requinto, pariente, suéltala.

0: bendecido. Avanzamos, oiga.
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4: David Bisbal y Carlos Rivera, ahora.

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1: Me voy a tomar el atrevimiento de dedicarte unas hermosas palabras. Palabras que a lo mejor en persona no me anime a decirte. Pero en esta ocasión quiero decirte que

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0: belleza, Diosito Santo.
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1: Oye,

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3: Señores, estamos iniciando ya. Estamos iniciando en este sabadito rico. Estamos arrancando con la mezcla, oye. Bienvenidos sean todos ustedes hoy, donde quiera que nos sintonicen. De donde quiera que me escuches. Buenas tardes. Feliz sabadito. Oye, ¿cómo te la estás pasando hoy, sabadito? No tuvimos party show ayer, pero bueno, hoy te prometemos bastante diversión, buena música. Así que quédate con nosotros porque aquí arrancamos, aquí despegamos. En este sabadito se va a drink. En compensación del viernes. Venimos con todo, oye. Recuerda que tenemos número de cabina 732-655-8141. Estamos a través de dos radios, la nueva Radio Latina y OK Radio. Estás iniciando ya. Primer sabadito del mes de octubre, arrancando el mes de octubre. Nos arrancamos de esta manera. Buenas tardes. Sabadito rico. Oye, sabadito soleado, 71 grados la temperatura aquí en el área de Nueva Jersey. Arrancamos, oye. Vengo tocándote de todo tipo.

0: venimos destapando de todo, de todo, de todo, de todo. Hoy venimos es a beber, Roger.
1: Buenas noches, mi gente. Qué lindo suena.

Hoy nos quedamos en la cabina. Hoy nos quedamos con la cabina en las dos radios. ¿Por qué? Mi carnalito DJ Destructor va rumbo. De hecho, viene para acá, para Nueva Jersey. Rumbo a Union City. Sintonizando la nueva radio latina. Te la compañe con todos los poderes.

0: Oye, venimos cambiando un poquito de bachata, oye, de tal vez la melodía, yo sé, oye, de los más virales, pero venimos, oye, con lo más fuerte, con lo más duro. Saludos para mi compa Rosendo Juárez, la banda de Pensilvania.
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0: Vine a decirte, gracias, oye, que destape. No.

0: Oye, queríamos arrancar con ese intro épico de Darme la Melodía por ahí. Lo sacan bastante ahí en TikTok, en los Soundcards. Bastante viral por ahí el intro épico de Darme la Melodía. Bueno, mi gente, yo vengo tocándote bachata, vengo tocándote en el regional mexicano. Venimos estrenando el nuevo álbum de Alfredo Olivas. Venimos tocándote de todo lo nuevecito. Por ahí vengo tocándote también temitas bien retros, rancheritos, baladas, de todo. Así que quédate conmigo. Recuerda que tenemos número en cabina 732-655-8141. Tenemos mensajes de WhatsApp y de texto 732-655-8141. Estamos a través de la nueva Radio Latina y a través de OK Radio, cubriendo todo Nueva Jersey y todo Staten Island. ¡Vámonos para las viejas!
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0: Para los bachateros de corazón, oye.

Estamos conversando que ayer no tuvimos Mari Show, pero bueno, oye, tú sabes que cuando nos hacemos radio los viernes y los sábados se ponen más intensos. Happy Weekend, mi gente, saludos para la gente por ahí que anda trabajando, los que andan descansando. Oye, ¿en qué andas? La gente por ahí que anda destapando, que anda bebiendo por ahí. What are you going to drink?

Dice por aquí, aquí vamos camino para la casa tan temprano. Alvarado Landscaping reportándose, oye. Me hubiese gustado tocarme esos días que salimos tan temprano a la casa. Ahorita para mi compa Felipe Balbuena. La banda de Connecticut. ¿Qué dice, oye? No salgas. Que nada más, oye, una hora te dieron permiso. No, mi compa Felipe Balbuena. Hoy nos vamos de aquí hasta... No le voy a decir hasta qué hora, pero... Vamos para largo. Saludos para la banda de... De Connecticut. Para mi compa Felipe Balbuena. Para mi compa Rosendo Juárez. La banda de Brick Hoven Pizza. Para el compa Brandon. Para Mari Tellez. La gente de todo Nueva Jersey. Staten Island. Se arrancamos, oye.

porque yo voy para allá, yo voy para ponerte a gozar, para ponerte a disfrutar en esta tardecita de sábado ya, sábado 3 de octubre del 2026. Oye, con una temperatura rica.

La banda de Alvarado Las Keepings. Oye, ¿para dónde van? Mendigos. ¿Para dónde vas a ser el paro o qué? ¿Por qué salieron tan temprano?

0: Dice por acá, oye, buenas tardes, DJ Ismael. Oye, para toda la banda de los papichulos, para... Dice por ahí, para todos los tazos dorados, para Alicia Betanzos, como el mero mero, el mero mero pedatero. Saluditos para mi compa Armando Becerra, para los tóxicos de Pensilvania, para el Chendo, para el Brandon, para Diente de Oro Ortiz, Javier Cortés, Lino Quintana, y para todos los... saludos para... Bueno, de parte del buen Cero Morán. El buen Cero Morán dice por ahí unas rolitas. Ok, por ahí las venimos tocando. Ahí vienen entrando, manos, oye.
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0: Sí, porque saludos para... Saludos desde Rusia, viejón, oye. ¿Qué dijo ya? Dobri de, o sea, buenas tardes, cuata.
1: No es que me van a amarrar, ¿no?
0: Bon dia. Yo los saludo desde Portugal. Bon dia. Ahora ya son tardes, ¿verdad?

0: Dice por acá, oye. Dice por acá, solitos para Marín Teñas, para Leticia Castro, Miriam García, para Lorecita Jiménez, Diente de Oro, para DJ Reyes y su love, el mandilón de Rosendo Juárez, dice, para Brandon Flores, José Lícero Morán, para Noé Rayón y todos los papichulos caguameros de parte del compa Armando Becerra. Saludos para todos los papichulos, para todos los tazos dorados, oye.
1: Mira, compadre.
0: ¿Dónde andan los tazos dorados?

0: ¡Para atrás, para atrás!
1: ¡La cuichi, márquele, compa Ramiro! ¡Y por abajo!
0: Ahí para mi compa, el Toño Cuevas. Al Pops, la banda por ahí que anda piseando, oye. ¡Que se prende el cerro, chingado, oye!

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1: Vámonos, oye, porque así tiene que ser, oye. Porque así tiene que ser. Y nos vamos a las rancheritas. Que andaba buscando un ideal encontrado. Y nos vamos a las rancheritas, oye. Cambio drástico, oye.
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1: La primera que se nos atravesó, chico, oye.

0: Porque dicen que las motos se venden. A ver, enséñale uno de 100, a ver si es cierto que no, ¿eh?
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0: Se nos atravesaron los pisionoros, oye.

0: 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Ay, que me pane el rolling, sin este que te corten. Que te corten la greña.
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0: Por ahí cortes a domicilio. Si ya estás cansado de traer la greña bien larga, oye. Ahí con mi compa el Ronnie.
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0: Hasta tu casa te lo va a cortar, oye. Te va a cortar la cabeza.

0: ¿Quién anda por ahí con un
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0: Con unos cacahuates, por ahí mi compa José Lizero Morán. ¿O anda haciendo por ahí un conjuro?
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0: Juan. Su quesito, los de Apizaco, creo yo, oye. Cacahuates. Provechito, vale, para mi compa José Lizero Morán.
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0: Dice, oye.
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0: por acá, oye, súbale viejote que ahorita saliendo del jale.
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0: Por ahorcar las barrigonas, ay, ay.
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0: ¿Y dónde anda mi compa Rosendo Juárez, oye? ¿Dónde anda el mendigo Chendo, oye?
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0: Sácalas a porro.
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2: El otro, Miguel.
3: Ah, pues ya son tres. ¡Ay!
0: Saca las mendigas a porro, Chendo, oye. La gente por aquí anda bebiendo, saludcita, saludos. Oye,
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0: Yo me encargo.
1: Voy a aventar los primeros temitas por ahí que me pidieron.
0: Que no.
1: Me voy a aventar una mezcla por ahí, ¿vale?
0: 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Y el que se.
1: Temitas por ver a mi compa José Lizero Morán dice: oye.

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¡Súbale! Para mi compa José Luis, no para que le gustan las mujeres prohibidas. Diría Romeo Santos, una aventura es más rica si huele a peligro. Que te vayan a cachar. Mira, Mari. Usa la cumbia. Dímelo, Valbuena.

Felipe Balbuena me enseña un chingo de botellas, pero ¿cuál te anda bebiendo de todas? Este compa trae para que mi compa Felipe Balbuena trabaje en una cantina. Te voy a aventar una de cantina, oye. Para toda la banda de Connecticut. Para mi compa Rosendo Juárez, por ahí vengo metiendo música de Colombia más a ratico. Es más, después de la cumbia. Dice, a lo mejor es cumbia ecuatoriana. ¿Será que José Luis está pensando en una mujer prohibida de la otra taquería? ¿Está pensando en la DJ Cavio, en la Lady Sonidera, el José Luis era Morales?

Dice, vamos a agarrar más barrigonas antes de que llegue a casa. Chele, mi compa. Tráigasela todo porque aquí vamos para largo. Esto va para largo. Yo pienso. A ver. A Sequero les gustan. Tenemos barra libre. Mi compadre DJ Destructor por ahí se va. Se viene para acá, para Nueva Jersey. Viene a chambear aquí en Union City. Nos tenemos barra libre para acompañarte toda la tarde.

de cumbia. Ahora vengo con Omar, un besito de... Lo tocamos el... ¿Qué día entramos? Miércoles, jueves. Miércoles, ¿verdad? Entramos...

Dice, ese Cero Morán está pensando en el Armando, el Ñaño. Ah, caray. Yo pienso que el Cero Morán está pensando en la

Conocido Rico. Ahorita mismo, aquí en el área de Nueva Jersey, 70 grados, totalmente soleado. Totalmente soleado aquí en Nueva Jersey. Hola, ¿qué te

0: El tema nuevecito de DJ Exes, por ahí se renunció a mí el día de ayer.
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0: Déjame ver si ya está el

Sí, ya está la nuevecita de DJ Excess. Subiendo la mano, besito. Vienen cuatro nuevas, la nueva de Flor y Amor Joven, México, Colombia, Grupo La

venezolana, no, mexicolombiana. Si no son de Toluca, son como del Estado de México. Viene por algo de

Por los semitas nuevecitos viene lo más nuevo de DJ Exes. Se viste que apenas se estrenó el día de ayer. Se llama, oye, Falsos Besos. Y por ahí viene el temita nuevo de Flor y Amor Joven. Y venimos cambiando.

0: ¡Qué bonito suena la cumbia! Pero estamos hoy en el primer hábito de transmisión vivo.
1: Machacas, Lupe Méndez.
0: Gente, prepárense porque esto va para el largo. Bueno, estamos iniciando la transmisión. Yo vengo con todo tipo de música. Por ahí vengo con música de popular de Colombia. Mira, después de la cumbia me fue una mezclita de despecho. Total despecho, total. Arrancando despecho mexicano y lo pasamos a Colombia.

0: Estreno internacional. Temite que apenas salió el día de ayer. De la mano besito de DJ Exes desde la ciudad de los vientos. Se llama Falsos Besos. Tema de estreno, oye. Temita de estreno.
1: La rebeldía en su máxima potencia.
0: Primera vez que lo

Cumbia de DJ SS. ¡Súbele, papá! Aquí nos pasamos una mezcla de despecho. Empezamos despecho mexicano y nos pasamos a Colombia, ¿vale? No, I mean, vengo con la más nueva de Flor y Amor Joven. I'm sorry.

Haciendo gracias. Dale compartir. Que apenas estamos iniciando, oye. Feliz tarde. Feliz tardecita de sábado. La rumba aquí a través de la nueva Radio Latina y a

¿Qué dice por acá? Oye, la tregua del sabor. Toca una cumbia. Carnaval en... Ok. ¿Se la tocamos? Vale, porque venimos cambiando, venimos con despecho.

ver si eso es a mi copa, José Luis Salomonán. Ahora cambiamos. No le gusta, se la cambio. Cambio una, échame otra. Miren más por 5 varos, le vamos a aventar esta otra. No le gusta, se la cambio. Cállate, Reyes. Ya llegó la banda de Cholulita, la bella, para mi compa Chávez.

Tengo que ir con una mezclita de despecho. Empezando Colombia, México. Pasamos con México. Terminamos en Colombia. Sáquense las chelas porque venimos hoy con despecho. Bailalo con Celicero Morán. Venga para el maldito Ortiz. Dice a qué horas. Ya voy para dos horas, maldito. Venga para mi compa, el famoso Ortiz. Checa tu Facebook. La gente de hoy en día trabajamos con las redes sociales. O sea, güey. Ya no traemos las señales de humo. ¡Mira qué sabor! Ya, mendigo Ortiz, no manches, ya no tenemos señales de humo. Checa tu Facebook. I know you have Facebook. No me jodas, coño. Tú tienes Facebook, loco.

Mira, por una mezclita de... De despecho voy a arrancar con México, Colombia. Vamos a aventar puras para pistear. Puras para pistear. Ok, será muy temprano para aventar los temitas que traía. Estaba preparando temitas desde temprano. Lo estaba dejando para más tarde. Sí, yo pienso que lo dejamos para más tarde. Vamos a arrancar por aquí una mezclita de Karim León. Temitas de la música popular de Colombia. Nosotros apenas estamos en plena iniciación. Échale, José Luis Cero Morán. El borracho mayor. Era mi compa Armando Becerra. Anda fantasmeando. ¿What? Metan por ahí al Chendo en el grupo. Metan por ahí al Chendo para que convivan con él ahí en el Messenger. Mi compa Rosendo Juárez, que anda bien tranquilito, anda por ahí camellando. Para mi parcerito el Chendo, y en el despecho.

0: Moreno, sobre una mezclita de al estilo de Colombia. Eso va a ser al estilo de Colombia. Al estilo de México, vengo tocando de puras banqueteras, puras pisteadoras. Va a ser un buen ratito por ahí de puras canciones para pistear, para destapar las botellas, las caguamas, lo que sea por ahí que andes destapando. En esta tardecita de sábado, sabadrín. Sábado ya 3 de octubre del 2026. Arrancando el mes del 2026. Oye, no tuvimos party show en... Oye, espérate. No tuvimos el primer party show de octubre. Pero bueno, lo hacemos hoy en sábado. Ayer por ahí andamos cansadones. Andábamos un poquito cansados y por eso por ahí mejor no. 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Así que ya lo sabes, no te pierdas de la programación de las dos radios. 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Yo vengo por aquí una mezclita de despecho. Por ahí para empezar a destapar por ahí las chelitas. ¿Por qué no, oye? ¿Cómo que se antoja, oye? Vamos a empezar a destapar, oye. Así que a beber, cabrones, oye. Empezamos al estilo de México y con Colombia. Vámonos, oye. 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
1: A beber, cabrones.
0: Con este temita no es tan rico, oye.
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0: El Javi, Luis Alfonso y Silvestre Dango.

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1: Te lo dije, empezamos con México, nos pasamos para Colombia. Con puros semitas de Karim León y por ahí nos vamos trepando ayer.
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0: Si tú recuerdas, ayer fue el aniversario.
1: Digo, bueno, parcerito.

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1: Dice un rey, unos corridos alterados para mi compa, para el buena.
0: Vamos a intentarlo.
1: Venga. Mi compa se ve que anda en una cantina.
0: 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Aunque no parezca, estoy hablando con...
1: Déjame destapo por ahí una chelita con ese remito, oye. Con su permiso, oye.

0: alerta al
1: ahora sí, amigo.
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0: serio. Yo me mordí una a la mañana con el cierre, con el zipper.
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0: Será mi compa Rosendo Juanes. Ahí vienen por ahí las piciadoras para que se destape el...

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1: Puras de Karina, de que no vamos trepando pa' Colombia. No, agárrense porque viene hoy en duras buenas de Colombia.
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1: Cuéntale, Karina León.
0: Se acabó mi paciencia.

0: cierto alcohólica. ¡Haz
1: como puerco! Compa, ya que andamos pisteando, sáquese las banqueteras, oye.
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0: Brindemos, mi gente, por esos amigos sinceros que siempre están contigo en las buenas y en las malas.
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0: Pa' esas personas desconocidas que te tratan mejor que tu propia familia, hay que brindar por ellos.
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0: Por esta vida tan difícil en este país.
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0: Hay que brindar por un día más que vivimos aquí hoy. Porque hoy estamos aquí, mañana quién sabe. Pero hay que brindar.

Brindando por las traiciones, por las malditas traiciones, porque nos vamos para Colombia. De aquí nos vamos sacando el guarito, oye. Por esas mujeres que te dijeron que te amaban, iban a estar contigo en las buenas y en las malas. Y en las malas se alejaron y se fueron y te dejaron solo, oye.

0: Las mujeres son así, oye, a veces te dicen te amo, mi amor, te quiero, pero cuando llega un güey más carita con más billete, oye.
1: Espinosa, mi amigo.
0: Ya. Dígale a mi compa Espinosa, oye, ¿cómo son las mujeres?
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3: ¡A beber, cabrones!
4: Ella no merece.

0: Ellas
1: dicen que las mujeres hay que tratarlas mal, oye. Dicen que le gustan, oye, los malandros.
2: Consejo.
1: Que las tratan mal. Son los que las traen muertitas.
2: Sí, tú. ¿Por qué?

0: queda destapando, oye. Agárrese porque aquí le vienen las suyas.
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0: A ver, mi gente, para recuerden que tenemos número en cabina para que pidan sus semitas. Yo traigo una mezcla preparada, pero pidan ustedes lo suyo. Yo aquí mezclo, ustedes piden.
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0: Aquí nos aventamos una michelada, oye, ustedes

0: Oye, para la gente por ahí que anda pisteando, saludito, oye. Feliz sabadito. Se llama Sabadrink. Para la gente por ahí que anda pisteando, oye, siendo ya las 5:40. ¿Qué andan bebiendo por ahí, plebes? Antójenme chingón. Sigo siendo el rey. Vámonos destapando las barrigonas, oye.
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0: Y para mi compa Rosendo Juárez, que saque la zaporra, oye. ¡Saludos, saludos!

0: llamar borrachos. Le llamo por ahí el compa Jackie. Socializadores, algo así. Vámonos.
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0: Se les llama socializadores o algo así. No son borrachos, ahora son socializadores. Socialistas. El Chendo no es como que muy social.

0: Y por lo... Oye, pues vamos a cambiar de campiananas al estilo de Tierra Caliente. Como Dios manda y como debe ser.
1: A beber, cabrones.
0: Vamos a cambiar, pero con clase de ritmo, oye. Vamos a aventar bares de Bertín y Lalo. Venimos metiendo de Tierra Caliente. Oye,

0: atrás.
1: Oye, bien cagado que sacaron por ahí un video en TikTok de unos armadillos con guitarras, pero armadillos literal, los que tienen caparazón. No más.
2: ¡Alerta al policía!

Y saluditos mandilones, oye, diente de oro, DJ Ismael. Ahí para mi compa el Brandon. ¿Cómo anda mi compa el Brandon? Dice Mari Tierce, me imagino que terminó de cocinar usted.

Anda navegando en olas, en olas muy salvajes. Oye, cale, tranquila, tranquila, Mari. En una marea muy alterada. Ah, pues como es Mari, se quiere enfrentar contra la

0: Aquí estamos hoy con Don Rafa Lupillo, Eric, el plebe, el Mena, saludos para la Garza, para el Toño Cuevas, el Chino y el Chapulín.
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0: ¡Anda mi compa el Chino!
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0: vamos a aventar las semitas de Gerardo Re. Gerardo Díaz en su jerarquía. ¡Vámonos a ver!
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0: Ahí las ondas las de mi compa Diente de Oye.
1: ¿Mira?

0: para mi compa el Chino, para la banda por ahí que anda pisteando, saludita, feliz sábado. Vámonos saludando por ahí la bandita, dice, para Don Rafa, para Lupillo, para Eric, para el Plebe, para mi compa el Vena, para la Garza, Toño Cuevas, el Chino y el Chapulín, para mi compa el Porch. La gente por ahí queda pisteando, saludita, la buena, oye.
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0: Vamos a aventar puras de Gerardo Díaz y su jerarquía, oye.

0: También por ahí traigo los manos besitos de...
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0: De los corridos, oye, metafísicos. Quieren poner los manos besitos.

0: cierto.
1: Y aquí entra, oye, es Gerardo Dios en su jerarquía y también, oye, el viejón, oye,
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1: Jesús Ojeda, oye, vámonos.

Y lo dijo mi compa, oye, el Pavel. Se prohibieron los corridos y la delincuencia ha bajado. Vámonos, oye. Ahí se los dejo, oye.

0: de Michoacán.
1: ¡Vámonos, oye! Y escucharon por ahí los semitas de los arreglos del barranco. Y viene un popurrí chingón, oye, machín, machín, oye. Un popurrí machín,
2: hola,
1: oye.
2: Hola, queridos amigos. Por aquí sus amigos de siempre. Los Ale del Barranco, acompañado de nuestro gran
1: pero ahora
2: amigo,
1: con un popurrí, oye.
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2: Con un pequeño popurrí, unas canciones de antaño, rancheritas, para que la baile toda la raza. Y dice más o menos.
1: Para gente por ahí que anda pisteando, oye. Pisteando, oye.

0: cortando.
1: Chingón, estas son de las que me gustan, papi. Saluditos para Vero, oye, Popurrí Jet. Hola, Vero. Saluditos para la gente de Illinois. Hola, Vero, para Vero que siempre nomás viene y saluda, pero no pide nada. Usted pide. Ya venimos tocándote de todo.

0: algo de Vicente.
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0: ¡Vámonos! De aquí le entramos con Vicente Fernández para mi compa Rosendo Juárez. ¡Vámonos! Con ese remito entra...

0: tampoco se anda alquilando, no te lo prometí, aquí te lo estoy guardando.
1: Y el amor nunca se vende, ¿eh?

Chingón, bueno, poniendo ronco ya. De costa a costa. Dice por acá, ya tragos amargos con Ramón Ayala. Arre, por ahí viene la mezclita de Ramón Ayala. Tengo varios por ahí. Viene por ahí, tragos

Mira, Vero por ahí quiere algo de algo romántico de los hombres, ¿qué? Si acaso quieres reír, viene por ahí tu temita y de nuevo vamos a aventar algo de los temerarios. Como que vamos a meter temitos por ahí que encajen en ese ritmo, ¿vale?

0: sé por qué.
1: Ahí va tu canción.
0: 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Por si acaso.
1: Mira mi compa Armando Becerro, oye.
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1: Oye, sí, más o menos. Yo estaba viendo, oye, digo, ¿estos dónde andan? Se ve también soleados y me asomé ahorita por la ventana. No, pues sí, todavía está. Con esas canciones se me hacía como que ya eran como las 10 de la noche, oye.

Vámonos, mi gente, ahí seguimos, oye, seguimos. Recuerda que estamos tocando de todo tipo de música a través de la nueva radio latina. Estamos a través de OK Radio. Pídeme tus temas al número de cabina 732-5581-41. Estamos despidiendo, bueno, estamos continuando, no arrancando, continuando The Weeknd, porque el Weeknd comenzó ayer. Estábamos supuestos a arrancarlo ayer, el día de ayer, en viernes, con el Party Show, pero adivina que no tenemos Party Show.

0: para ver, recuerda, pídeme tus temas. Número de cabina 732-655-8141. La nueva radio latina, Pearl Tamboy, Nueva Jersey.
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0: Te invito a morir para ver, oye. Y nos vamos romanticones. Algo por ahí de los hombres que te invito a morir, que nos pidieron a través de WhatsApp. Ahí para ver, ahí está tu canción, oye.

Y no puede faltar esta canción, oye, ya que estamos con los hombres, gen. Hasta Italia, oye. Bueno, son de España, pero nos vamos hasta Venecia. Ya que estamos con estas, oye.

0: 2012 para acá.
1: Oigan, no, este.
0: Vamos a bajar un poquito porque oye. Vamos a romper una mezcla un poquito. ¿Qué dice, oye?
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0: Ir como las. Como las grecas.

Vámonos bajando porque tenemos que cambiar un poquito el ritmo. Tenemos que cambiar bastante. I mean bastante, oye. Queremos bajar bastante el ritmo, oye. Falta música electrónica, falta bastante, oye.

0: La Mega Mezcla. 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
1: Ahora sí, así es.

0: Estamos por acá, los semitas. Vamos a ver, esperando que diga el Combo Porsche. Vamos a esperar que diga el Combo Porsche. Mira, dice por acá, muy bobadilla. O llegué borracho de amor. Me llega la de ebrio de amor de Efecto Elegante. Y también tengo ebrio de amor de Arad Acero. ¿Con qué la ponemos, mi compa? Porsche. ¿Con el Efecto Elegante o con Arad Acero? Supongo que es con Efecto Elegante, ¿verdad? Sí, por ahí creo que la tenemos en la nueva radio latina. Déjame ver. A ver si contesta el Porsche. Mi gente, recuerda, oye. Recuerda que estamos tocando de todo aquí en tu estación favorita, la nueva radio latina. También recuerda que estamos transmitiendo a través de OK Radio. Pídeme que usemos a través del número de cabina 732-655-8141, que venimos tocando de todo en esta bonita tarde de sábado, aprovechando que no transmitimos el día de ayer. Hoy estamos, no hicimos el party show, no hicimos el party show, mira, se la adiviné, no hicimos el party show, pero bueno, estamos hoy acompañándote en tu sábado. No viernes, pero estamos en sábado. Va que va, dice mi compa, el Porsche con Arad Acero. Sigo por ahí con la musiquita para iniciar, para la gente por ahí que anda destapando las chelitas. Tú también pídeme tus temas a través del número de cabina, los temas que tú quieras. Yo por ahí vengo una mezclita, traigo temitas bastante retros. Eso los quiero dejar para más a ratito. Porque también, oye, nos falta tocar música electrónica, nos falta tocar de todo. Quédate conmigo porque hoy venimos acompañándote toda la tarde y parte de la noche en este sabadito de Roma. Así que no sabes, es de la nueva radio, le tiene un servidor DJ Ismael, por favor, en Nueva Jersey. Vamos a ir con los invitados para mi compa José Alvarado, el Porsche, complaciendo, oye.
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0: En vivo, en vivo, en vivo.
1: Ahí

0: Entró bien gacha, ¿verdad? Entró bien gacha, oye. Así, oye. Dale para atrás, dale para atrás.
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0: Para darte a bailar de cartoncito de chela. ¡Me pico!

Esta sí se la canta el combo por sí se la canta, sí se la canta. Aviéntate el karaoke, oye. Como tú sabes.

0: regalos del Roble.
1: Ahí entró bien cacho. Pero cuéntale, oye.
2: Rásquele, viejo.
1: Te los invito, oye, más. Más perrones. Vida recia y Missy VIP. Los del Roble. Oye, espérate, oye. Hablando, oye.
2: ¡Compa Gavito!
1: Hablando del compa Jerry. Vieron por ahí el primer, ¿cómo se llama? Hermanos de Rancho, del compa Jerry y el pesito. Oye, están temblando por ahí los mazaclanes. Recuérdense que el Jerry inventó lo de vida de rancho. Chequen por ahí el primer capítulo de Hermanos de Rancho, por ahí el pesito y el Jerry. Buenísimo el capítulo ahí con los del Roble. ¡Vámonos!

Es más, ya me encabroné, déjenme destapar una chela de puro pinche gusto. Oye, con su permiso, oigan.

0: Oye, Mari, es una novela. Es como la vida de rancho de los Mazatlanes, pero con el Jerry y el Pesito. ¿Cuál novela? Puro desmadre. Búscate ahí en YouTube. Hermanos de rancho con el Jerry y el Pesito. Oye, Mari, que es una novela. ¿Está buena la novela, oye?
1: Tú ya sabes para quién es. Para tu perra madre.
2: Y háblame, mija. Dame una señal.

0: y arriba los Robles.
1: Vámonos cambiando ya un poquito de ritmo, oye. Cambiando un
2: ¿y
1: poquito.
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1: Cambiando un poquito, oye.
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1: Vámonos, Rosa, para que no se me duerman, perro.

0: Ya le quedan los amitos alegres. Por ahí vengo con más cumbia. Estoy esperando que llegue la noche para aventarme unos semitas. Para que se sienta la noche. Lo que con la chela, con el bucana, lo que tengan por ahí.
1: Ahí viene Toro. 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
0: Toro. Se me antoja antes de Toro una mezclita urbana.
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0: Algo de electrónica.
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0: Algo de música urbana para pasar por ahí. Alterarnos un poquito. Porque la noche es joven. Nosotros apenas tenemos casi 4 horas de transmisión.
2: ¡Punto!
0: Nosotros todavía seguimos, señores. Todavía seguimos. ¿Como de qué hasta las? ¿Qué les parece? Hasta las 9, hasta las 10 de la noche. ¡Cállate!
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0: ¿Qué les parece si nos aventamos unas 8 horas de transmisión?

0: Mira para que no vayan a la banda de Alvarado Las Kempings para mi compa el Pon.
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0: El Toño Cueva, la banda de Santiago Marabatío.
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0: Y arremande, arremangue ese viejo borracho, ¿eh? Está parece que no parece Santiago Marabatío, ¿eh? Ahí en el jardín. Con la mendiga lluvia de cervezas ahí con la bandera.

A ver, plebes, a ver, Rosa, ¿quién extraña las fiestas de allá de los ranchos? Donde no solamente vas a ver la banda en el escenario, la banda ya con unos shots, con unos tequilitos, se bajan por ahí entre las ruedas.

de los Cepitas con los que crecimos, los de generación 80s, 90s, bueno, 90s, 2000. Digo generaciones, los que crecimos por ahí en el 80 y tantos. Porque imagínate que de niño te guste la música, ¿no? Generación 90s. Ya por ahí cuando te empieza a gustar la música.

por fin se llegó la hora que queríamos. Queremos que se suscribiese un poquito para disfrutar un poquito más de la música. Para disfrutar un poquito más de la música.

tocándote de todo. Pídeme tus temas a través del número de cabina 732-655-8141. Le damos prioridad al número de cabina. Ya lo sabes, 732-655-8141 a través de WhatsApp o a través de Texon. Si tienes por ahí mensajes de Texon o WhatsApp, oye.

sabrosa, arriba. Oye, va a decir, ¿ya lo metieron? Me pareció verlo, oye, pero es la foto del diente de oro. Dímelo, diente de oro. ¿Qué tonta viviendo, coño?

0: ¿Dónde está el Chendo? Pues ya se fue. Huyó el Chendo. A ver quién es el valiente que lo agregan. Es más, yo lo voy a agregar. Yo lo voy a agregar al Chendo. Ya.
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0: Me vale, voy a agregar hoy.
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0: Agárrense que les va a llegar al

Vamos a invitar a Vero cordialmente que agarre al Chendo. Vero, Mari Telles, las damas por ahí, Florecita Jiménez. Las damas ahí no tienen malicia. Cuidado por ahí, las damas. Acéntelo a la pista esta noche para que participen en ese bonito evento. A ver quién se anima a agregar al Chendo. ¡Vámonos, oye! Mari Telles. Mari Telles, oye. Oye. Tiene que...

0: Ya me gustaron esos temitas allá. Volveré. Gente, voy a hacer un poquito diferente. Quiero bajarme poquito a poquito porque, oye, tengo unos temitas románticos. ¿Dónde anda por ahí Maritelles? ¿Dónde anda por ahí este José Luis Cero Morán?
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0: Los más romanticones, Diente de Oro. Estos temitas les van a gustar, oye. Vengo con temas bien retro.
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0: Oigan, pero estuve preparando esos temitas desde la mañana.

0: Señores, estamos en canciones romanticonas. Y mira, vamos a dar una vuelta 360 grados. Una mezclita 100% romántica. Vamos a aventar varias.
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0: Para esto nos preparamos hoy, así que bueno, vamos a darle.
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0: Traigo una mezcla por ahí de los Jonix, los Temerarios, Industria del Amor, el Rehenes. Esta la vamos a llamar la mezcla retro. Romanticona. Viene el grupo Ladrón. Viene los.

Vámonos por ahí, nos vamos a ir cambiando un poquito de ritmo porque venimos con una mezclita romántica. Porque venimos hoy tocándote de todo. Oye, ya se llegó la noche, ya se llegó la hora de estos temitas para sacar por ahí la botellita, los temitos de recuerdo. Oye, de que nos vamos dejando, viajando bastante en el tiempo, en la máquina del tiempo. Me trepé a mi DeLorean y me viajé por ahí como hasta los 80s y 90s. ¡Vámonos!